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1: ¿Qué quieres comer, mi amor? ¿Sushi?
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0: ¿Mira este vestido?
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0: no
1: te queda lindo, mi vida.
0: Te estoy hablando, óyeme a mí. ¿Pero con quién tú hablas? Tú hablas ahorita, porque ¿para qué tú sales conmigo entonces?
1: Mi amor.
0: Siempre
1: pero
0: con
1: estoy,
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0: ¿con quién está hablando? ¿Con la vecina esa?
1: Claro que no, mi amor, por favor.
0: O la del trabajo.
2: Ven acá, mi amor.
0: Que se puso a la misma
2: mi
0: que yo.
2: Mi amor, ven.
0: Que la traíste para acá.
2: Mi amor, mi amor.
0: Anda.
2: Mi amor, por favor, no, no digas eso, por Dios.
0: Pero te estoy diciendo
2: no,
0: la verdad.
2: No, pero yo no me merezco que tú me digas eso.
0: La misma ropa se puso cuando yo la traíste para acá.
2: Ah, porque ella está mal. ¿Te copió a ti? Pues,
0: claro, te copió.
2: El problema es ella, mi amor.
0: ¿Tú no sabes?
2: Mi amor.
0: Dime.
2: La vecina está loca, ¿ok? Te amo.
0: ¿Seguro?
2: Claro.
0: No te creo. Dejo con la vecina, te encuentras.
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0: 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Muchas gracias. 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
1: Pilla. Hay ojos que no se hacen los ciegos, porque las paredes no solo tienen oídos, ¿viste? También tienen ver.

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1: Otra más de las cumbias originales. Sus compas de Fuerza Régida y Grupo Frontera. Vuélvele a marcar, compa Carlos.

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1: Amor, ¿qué vamos a comer hoy?
2: ¿Qué quieres comer, mi amor? ¿Sushi?
1: No, me da náusea.
2: Ok, ¿una pasta?
1: No, voy a engordar después, mucha harina. ¿O tú no sabes la dieta que tengo? Amor.
2: Mi amor.
1: No me gustó cómo me quedó la rosada.
3: ¿Y esta está linda?
1: ¿Mira este vestido?
2: Sí, no te preocupes.
1: Pero es que no me gusta.
2: Todo
1: no
2: te queda lindo, mi vida.
1: Te estoy hablando, óyeme a mí. ¿Pero con quién tú hablas? Tú hablas ahorita, porque ¿para qué tú sales conmigo entonces?
2: Mi amor.
1: Yo siempre con ese celular.
2: Estoy aquí contigo,
1: Dios mío,
2: mi amor.
1: Te lo quito el celular.
2: Pero yo te estoy escuchando, mi vida. 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
2: mira, no los tienes usando.
1: Ah, conchale.
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0: ¿Con quién está hablando? ¿Con la vecina esa?
1: Claro que no, mi amor, por favor.
0: O la del trabajo.
2: Ven acá, mi amor.
0: Que se puso toda la misma ropa que yo.
2: Mi amor,
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2: Mi amor, mi amor.
0: Anda.
2: Mi amor, por favor, no, no digas eso, por Dios.
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0: verdad.
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2: 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Pues,
0: claro, te copió.
2: El problema es ella, mi amor.
0: ¿Cómo sabes?
2: Mi amor.
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2: La vecina está loca, ¿ok? Te amo.
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0: ¿Con quién está hablando? ¿Con la vecina esa?
1: Claro que no, mi amor, por favor.
0: O la del trabajo.
1: Venga acá, mi amor.
0: Que se trata más
1: arriba
0: que yo.
1: Mi amor,
0: que la traíste para acá.
1: Mi amor, mi amor.
0: Anda.
1: Mi amor, por favor, no, no digas eso, por Dios.
0: Pero te estoy diciendo
1: no,
0: la verdad.
1: No, pero yo no me merezco que tú me digas eso.
0: ¿Qué pasa? 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
1: Ah, porque ella está mal. ¿Te copió a ti? Pues,
0: claro, te copió.
1: El problema es ella, mi amor.
0: ¿Cómo sabes?
1: Mi amor.
0: Dime.
1: La vecina está loca, ¿ok? Te amo.
0: ¿Seguro?
1: Claro.
0: No te creo. Dejo la vecina, te encuentras.
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3: Y así poder presentar nuestra primicia, maestro. Vamos a presentar esta hermosa canción para todo el Perú entero, señoras y señores. A través de las redes sociales va a quedar grabado para nosotros, con nuestros amigos de Lugar Producciones, grabando.

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